0: Hola, hola, ¿qué tal? Buenas noches. Estamos en Club Internet. Yo soy Mono. Estamos transmitiendo desde Radio Nopal en la línea 1. Y hoy tenemos un invitado, tenemos a Choy García. Y brevemente una recapitulación del episodio pasado. Hablamos un poco, bueno, hubo una convocatoria de práctica democracia que ya cerró este lunes, entonces espero hayan aplicado, quien haya escuchado. Y por otro lado hablamos también del incidente de hace un año en Nepal, donde pues debido a Nepo Babies y la corrupción en general, los jóvenes, la juventud, se levantaron en protesta y hubo decenas de muertos y cientos de heridos, lo cual provocó que el primer ministro renunciara y después siguieron las protestas y los dirigentes del grupo eligieron a un gobierno interino con una votación en Discord, que se me hace algo brutal. Y eso necesariamente a mí me hizo hablar de DAOs inmediatamente. Y hablamos brevemente, hablé brevemente sobre DAOs la semana pasada. Y qué mejor que invitar a Choy García, gran amigo desde hace un buen rato. Nos conocimos justo, bueno, ahora contamos más cómo sucedió. Y pues nada, hoy está acá Choy, vamos a estar hasta las 10 de la noche y vamos a hablar de DAOs. Entonces, Choy, bienvenido, ¿cómo estás?
1: ¿Qué onda, Mono? Estoy muy contento de estar aquí y pues con muchas ganas de compartir muchas aventuras, ¿no? Que hemos tenido en este camino. Y digo hemos porque pues me parece que el día que nos conocimos, justo ese era uno de los temas, ¿no? Que estábamos hablando, como DAOs. Sí. Y como en ese momento eran algo un poco desconocido, pero que despertaba mucha curiosidad.
0: Totalmente. Y eso fue... ¿Qué año habrá sido?
1: 2021,
0: no inventes. Fue una locura porque nos conocimos y de repente como que el grupo que yo conocía, Lalo y Abraham y otra bandita, como que llegamos así hablando de blockchain y de cripto y cosas así. De repente sale Choy y dice, ¿qué onda? Yo trabajo en una DAO y yo llevo en esto un rato. Y es como de, ¿qué? fue como un momento de iluminación. Y después... Luego también digo con Lex que tú eres como el, ¿cómo se dice? Como ese, como que todos los caminos llevan a Choy, así como que tú conectaste a todo mundo con todo mundo. Y es como que, no sé, como que yo tengo esa idea como de que es el génesis, eres tú Choy. Y eso está bueno. Me dio mucho gusto como que es de esos momentos como el concierto este de los Sex Pistols que inspiró a Joy Division y a Siouxsie and the Banshees y a como tres bandas más. Yo creo que ese meetup fue eso. Justo.
1: Gracias, Mono. Pues la verdad es que, como sabes, en su momento el mercado cripto pues fue un boom. Digo en su momento... De una manera muy extraña, ¿no? Porque parecería que ahora la gente está como más desanimada que nunca, ¿no? Con todo este tema. Y el mercado debe de ser varias veces más grande de lo que era en ese entonces, ¿no? Pero en ese entonces había 1,000 proyectos, todos experimentando, todos querían arreglar algo en el mundo y todos tenían necesidades, ¿no? Entonces a mí me dio mucho gusto, bueno, en general en la vida siempre ha sido como una de mis pasiones, ¿no? Como, presentar gente, conectarlas y que algo salga de ahí, ¿no? Creo que es algo que nunca puedes subestimar. Pero pues en este caso justo es lo que se presentó, ¿no? Como, sí estaban todas estas cosas cool que estaban haciendo todos los programadores, pero pues los programadores a veces no son la gente como más social, ¿no? O como que se inclinan más por el marketing. Y ahí pues se necesitaba mucha gente, ¿no? Que tuviera curiosidad, que quisiera entender un poco más de todo esto. Y en su momento pues sí fue algo que se pudo hacer, ¿no? Como

0: conectar a todas estas personas con estos proyectos que tenían estas necesidades. Y pues mucha gente a través de estos acercamientos se dio cuenta de que, pues, decir cripto es tan general como decir internet. O sea, hay mil categorías, mil cosas que hacer, mil maneras de aportar. Y si no existen, pues uno las inventa. Para eso son este lugar, para eso son estos lugares, ¿no? Uh-huh. Y pues en su momento no fue la excepción. Y sí fue pues bastante gente en su momento, ¿no? Que tenían mucha curiosidad por todo esto. Y bueno, 5 años después aquí estamos, ¿no? Y
1: 5 años, qué locura.
0: Tú y yo, y pues ya no es tanta gente como fue en su momento, pero pues creo que pues aquí seguimos los que tenemos como esa entrega o esa curiosidad, ¿no? Que no nos queremos dar por vencidos, por ponerlo de una manera.
1: Totalmente de acuerdo. Creo que al final, o sea, muchas cosas han cambiado. O sea, es como muy distinto 2021. Lo que fue 2021 a... Sí, 2021 a 2023 a 2026, ¿no? Es como que todo ha cambiado muchísimo. Y en mi mente es como que una vez que lo ves, ya no puedes salir de ahí. O sea, siento que hubimos personas que lo vimos, lo entendimos y es como ya no hay vuelta atrás. Es como que ya, o sea, es como ya lo entendí. Esto es lo que como que una solución a muchísimas uh-huh. cosas y ya, aquí es, ¿no? Y, uh-huh. Pero pues bueno.
0: No, y creo que tú eres muy familiar con ese sentimiento, ¿no? De que a veces hablas, platicas un poco de lo que haces o lo que tiendes y la gente te contesta así como muy reafirmándote, no, sí, sí, no, sí, por supuesto, eso es el futuro. Y es como, no has escuchado toda la plática, es como, el así para personas como tú y como yo, siempre ha sido el presente, ¿no? O sea, es más bien como pasan los años y sigues viendo a la gente batallar con problemas con el banco, con disposición de sus fondos, con envíos de dinero internacionales, con las limitantes. Y pues a veces vemos pasar esto y haz de cuenta que, pues que sí, ¿no? O sea, que es gente que tiene problemas mandando un telegrama y tú tienes un celular en la mano y pues quieres ayudarle, pero no sabes ni por dónde empezar, ¿no?
1: Sí, como la curva de aprendizaje es altísima. Pero bueno, al final lo que hablábamos hace rato, ¿no? Es como el huevo y la gallina, es como la adopción, genera como más desarrollo, pero para generar más desarrollo pues necesita más gente utilizando esto, entonces es difícil. Pero pues bueno, hoy queremos hablar sobre DAOs como ya más tendido y creo que va a haber varias opiniones aquí, pero...
0: Vamos a raspar muebles.
1: Exactamente. Pero creo que lo primero sería como brevemente, como para poner en contexto, porque también es algo, o sea, tú y yo y gente que está involucrada en esto, pues ya decimos DAO y como que ya sabe qué estamos hablando, ¿no? Pero ¿qué demonios? Como brevemente, en tus palabras, Chuy, ¿qué es una DAO? ¿Para qué sirve? ¿Por qué las necesitamos, no? Pero, o sea, como brevemente, ¿cómo definirías una DAO?
0: Una DAO es, por sus siglas en inglés, una organización autónoma descentralizada. ¿Qué significa esto? Significa que diferentes personas alrededor del mundo que no tienen que incluso conocerse ni tenerse confianza participan en una organización que es regida por una serie de contratos inteligentes. Por ponerlo de una manera muy sencilla, es un juego donde hay reglas. ¿Y qué onda? ¿Quién quiere jugar? Creo que esta es la forma más optimista y divertida de explicarlo, ¿no? O sea, es como que en su momento fue lo que nos tocó y creo que nos cautivó mucho de todo esto, ¿no? O sea, como hacer amigos o conocer gente en internet y todos ganar dinero mágico del internet. O sea, es como, pero qué onda, ¿no? O sea, ¿por dónde se empieza? Y bueno, ahí es como todo juego, ¿no? O sea, depende de qué tan fácil sea de explicar, cuáles son los objetivos, de cuáles son los pasos, de cuál es la duración. Y al final creo que es solo una Yo diría que depende de la organización y depende de las necesidades de la organización, pero cuando la gente se imagina esto, a veces sí cree que es un rollo muy técnico, muy desconocido. Yo les diría que lo vean como una suite de Google, por ejemplo, ¿no? O sea, tienes diferentes herramientas, tienes tus documentos, tus tablas, tienes tu calendario. Pues en una DAO es lo mismo, ¿no? O sea, solo que las herramientas pues son un poco más... engloban un poco más este aspecto de propiedad digital. ¿Qué significa esto? Pues digamos que en vez de todos colaborar en un documento de Google, colaboran en una tesorería. Y significa que según las reglas que dicte el juego, pues va a haber diferentes condiciones para que quienes forman parte de la organización puedan votar sobre eso, sobre esa tesorería y disponer de los fondos de maneras que pues ayuden a la organización a alcanzar sus objetivos.
1: Y me gusta cómo lo pones como un juego y que ese juego puede haber muchísimos tipos de juegos, ¿no? Uh-huh. O sea, puede involucrar cómo jugamos a gestionar una organización de infraestructura en blockchain para nombres de dominio, ¿no? O cómo podemos uh-huh. gestionar las reglas del juego para gestionar una manera de intercambiar activos digitales de manera descentralizada, o cómo podemos gestionar una marca descentralizada y decidir qué se va a construir o qué se va a fondear, qué se va a hacer con esa marca, ¿no? Entonces, está bueno eso como del juego, porque al final pues las empresas, las organizaciones, digamos que son esos equipos donde están jugando a algo, ¿no? Digo, por entre comillas, ¿no? Pero esos juegos son bastante serios, ¿no? O sea, es como... son bastante serios porque muchas de estas organizaciones pues han gestionado presupuestos y fondos, o sea, multimillonarios, así de... O sea, millones de dólares y de un montón de... O sea, procesan... transacciones y pagos o intercambios de activos o sea, multimillonarios, que es como esas reglas del juego, para que eso suceda de esa manera como en este multijuego con las reglas que se espera que sí o sí se ejecuten porque el contrato inteligente así lo establece, uh-huh. Sea la manera en la que este juego se va a respetar, ¿no? Y me gusta cómo lo pones, porque entonces alguien pensando en que, no sé, si está jugando un juego de cartas o está jugando fútbol o cualquier juego que se les imagine que tenga reglas, lo que hace el contrato inteligente es de que digitalmente se pueda aplicar cada una de las reglas sí o sí, porque el código del contrato inteligente así dice que va a ser y no hay poder humano que pueda alterar esas reglas, ¿no? Porque está...
0: El código es ley.
1: Exactamente. Y eso es como una de las frases más famosas de pues que vienen desde la comunidad de Bitcoin, ¿no? Que es como, el código es ley porque si está escrito por código, está hecho por diseño y por lo tanto no se puede modificar, ¿no? Porque, o sea, no se puede modificar sin un consenso. Entonces... Uh-huh. Creo que la parte fundamental de las DAOs con respecto a los contratos inteligentes yace en que está soportado por una blockchain, ¿no? Una blockchain que todos los que estamos en blockchain, ya lo mencionaba en otro episodio, es como estamos seguros que sí o sí es... va a realizar la acción o va a aplicar esas reglas incondicionalmente. Es como que eso va a suceder porque va a suceder, ¿no? Y como que todo el mundo puede estar tranquilo en su casa de que nadie se va a robar los 100 millones de dólares o lo que sea que haya en esa tesorería, porque tiene que haber un proceso de votación, tiene que haber un proceso de un tiempo que tiene que tardar, un quórum mínimo para que se haga esa votación y hasta que eso suceda, que usualmente son días, no hay poder humano que alguien diga como de sí, pues mientras todo el mundo está durmiendo ya me llevo todo el dinero y apago todo y ya, ¿no? Como que es estafa total, ¿no? A todo el mundo.
0: Y a veces es más fácil explicar qué es un contrato inteligente a partir de las deficiencias que ofrece una relación contractual tradicional. O sea, si tú tienes un contrato de renta con un inquilino a quien le estás rentando una propiedad y de repente ese inquilino te deja de pagar, los mecanismos con los que tú cuentas como ciudadano para poder aplicar las reglas y ejercer las sanciones correspondientes a lo que dicta la relación contractual es algo a lo que no toda la población tiene acceso. Es algo en lo que vas a gastar dinero, en lo que vas a tener que arrancar muchos procesos, te va a quitar mucho tiempo. Y eso, y un notario, es lo mejor que nos ofrecen los sistemas tradicionales, ¿no? Pero cuando tú tienes un contrato inteligente, el contrato inteligente, bloque con bloque dentro de esa blockchain, ya sabe qué es lo que tiene que hacer. Si la situación es A, entonces el resultado es B. Si las condiciones no se reúnen después de X cantidad de tiempo, entonces el resultado es C. Y hagas como le hagas, ¿no? O sea, si esa es tu relación contractual y le está rigiendo el mismo código, estás hablando de que, pues, ¿cuántas personas no tienen ya acceso a internet en el país, ¿no? Pues estoy seguro de que, si lo pensamos un poco, es un porcentaje bastante alto, ¿no? De las personas que tienen acceso a internet, ¿qué tantas de ellas tienen acceso a servicios notariales que puedan pagar, a servicios, a asesoría legal? Y todo esto pues es muy, muy limitado en los sistemas tradicionales. Y regresamos a lo mismo, ¿no? O sea, como la gente que dice, uy, no, sí, es el futuro, qué emocionante. Es como, no, o sea, no, esto ya es el presente, ¿no? O sea, ya existe infraestructura digital completamente accesible, gratuita y de código abierto que las personas pueden usar para empezar a celebrar este tipo de relaciones contractuales con muy bajos costos operativos. ¿Por qué no estamos ahí, no? ¿Por qué no estamos ahí? O sea, y era un poco de lo que quería hablar, de lo que quería hablar hoy, ¿no? O sea, como estos equilibrios de la curva de aprendizaje. Cuando la gente... Vivimos tiempos radicalmente democráticos. Es una opinión un poco controversial que tengo, ¿no? Porque creo que, o sea, si nos fijamos bien, la mayoría de los países tienen cosas o críticas contra sus gobernantes que, ¿cómo puede ser posible? No, o sea, no, pero es que ¿cómo hemos llegado a esto? Y por donde le veamos, o sea, izquierda, derecha, por todo el mundo vemos esto. Y coincidentemente, estos líderes tienen tasas récord de aprobación. ¿Cómo puede ser? ¿Cómo puede ser que cosas que están siendo tan radicales sean cosas con las que el electorado se siente tan identificado? Entonces creo que son nuevos tiempos para la democracia y cualquier brecha educativa que se haya creado como consecuencia de los errores del pasado es lo que ahorita estamos pagando, porque la democracia es más accesible. Entonces creo que cuando hablamos de estas herramientas y hablamos de educación y hablamos de, ok, ¿cómo le vamos a hacer en un futuro para no volver a llegar a donde mismo? Creo que ahí depende de nosotros mismos y de nadie más. O sea, blockchain es una tecnología que nos permitiría tener elecciones limpias y transparentes. ¿Qué gobierno sería tan ingenuo como para enseñarle eso a sus ciudadanos, no? Entonces, creo que es algo que vamos a tener que aprender por nosotros mismos y que vamos a tener que llegar y exigir. Y lamentablemente, un 99% del tráfico del internet hoy en día está completamente redirigido a 5 empresas grandes basadas en Estados Unidos que se enfocan en robarte tus datos. Entonces, creo que toda esta tecnología, el internet en general, ni siquiera cripto, pues es algo que está ahí, ¿no? Y es algo que está ahí guardadito y es como esta capacidad de que sea una verdadera revolución, de las revoluciones silenciosas que llegan, que se cuelan como la humedad, ¿no? Y ahí está, y ahí está sentada. Y llevamos 5 años conociéndonos tú y yo y pues viendo, ¿no? Viendo suceder tanta cosa alrededor de esto. Entonces, es un tema en el que podríamos tener un programa bastante, bastante más amplio. Pero en general, creo que la tecnología no es una excepción a estas condiciones radicales de democracia que estamos viviendo.
1: Sí, algo que pienso, me gustó eso como... Y lo retomo un poco del manifiesto cypherpunk que hicimos acá lectura en el primer episodio de Club Internet. Y hay una parte en la que dice, no podemos esperar que los gobiernos, las corporaciones nos den privacidad, ¿no? Como que tenemos que crearlo. Y toda esa tecnología ya se creó, o sea, gran parte de esa tecnología ya se creó. Sí, necesita todavía refinarse más productos digitales, o sea, más infraestructura digital que considere como muchos escenarios, ¿no? Pero en general, como dices, ya está ahí, ya es de código abierto. Y creo que una parte importante queda en como pues, empezar a usarla, ¿no? O sea, como que creo, como dices, ¿qué gobierno va a querer como enseñar como, puede haber elecciones limpias, transparentes, que se pueden computar en tiempo real, ¿no? Es como de que hacia las 12 de la noche termina la votación, a las 12:01 ya sabemos el resultado, que es completamente inhackeable, inalterable, nadie lo puede modificar. Y ya sabemos que a las 12:01, ¿quién ganó en esta votación de...? O sea, y puede ser de lo que sea. O sea, puede ser de una organización para decidir mover fondos o puede ser de una organización gubernamental. O sea, elecciones, ¿no? O sea, es como diputados, senadores, gobernadores, presidentes, presidentas. O sea, es como...
0: O hasta más divertido, ahí por si nos está escuchando alguien del gobierno. ¿A quién quieren ver en el Zócalo el Día del Grito? Y lo sacas como también una votación transparente que solo puedes aplicar si eres un ciudadano que vive en estas alcaldías de la ciudad. O sea, y creo que por ahí va a ser, ¿no? O sea, creo que si alguien en algún momento va a hacer como alguna propuesta, tiene que ser por un lado que empatice más, que prometa como esa flexibilidad, ese dinamismo con el electorado, ¿no? No va a ser... O sea, ningún político, por más popular que sea, va a construirnos una solución que puede morderles la cola de vuelta en unos años. No te pregunté por lenguaje antes de empezar el programa. Entonces, me mantengo en zona segura.
1: Aquí no hay censura, entonces tú dale.
0: Un político hay que no le vayan a morder el culo en unos años con algo que implemente, ¿no? Y democráticamente, entonces, así pasa, ¿no? O sea, creo que la tecnología, cuando se ha implementado por políticos y lo hacen sin mucha noción, eventualmente siempre se les regresa de alguna manera. Y estoy convencido de que con blockchain no hay vuelta atrás. Entonces, qué bueno que se están cuidando, ¿no?
1: Sí, y a eso también como que me refería, como una vez que lo ves, es como no hay vuelta atrás, porque es como quién que como que quiera eso va a preferir usar los sistemas o la tecnología anterior que es inferior o que no ofrece justo lo que queremos, ¿no? Que sea transparente, que sea rápido, que sea inhackeable, etcétera, etcétera, ¿no? Algo que también yo me he enfrentado, digo, tú has formado parte de DAOs, has organizado eventos sobre DAOs aquí en México, y algo que estuve haciendo el año pasado, y es, bueno, desde hace varios años, tú sabes, con Nouns, que es una DAO, y después con Nouns Amigos, que fue una comunidad más chiquita, pero eventualmente participé, ayudé en orquestar como que esta organización se,

0: alrededor de la organización, pues de la gestión de una organización que efectivamente todavía no existe o todavía no es tan fácil como utilizarla o desplegarla. Y me refiero como a cómo una organización puede tener cubierta toda su infraestructura como de, no sé, de comunicación, de documentos, de transferencia de activos, de votaciones. O sea, al final hay muchas cosas que se resuelven muy bien con toda esta infraestructura de libre acceso, que efectivamente es la más crítica, que es votación y gestión de tesorería de fondos. Pero hay un montón de otras cosas que no, o sea, como el, pues no sé, tener, que ya hay algunas cosas, ¿no? Como alternativas a, no sé, la suite de Google, ¿no? En la que, uh-huh, en la que tienes un documento de Word o tienes una hoja de cálculo.
1: Nextcloud, ahí para los que nos estén escuchando, que estén interesados en desgooglearse, Nextcloud, excelente suite, la puedes instalar en tu propio servidor y ya te estás autohosteando toda, como, exacto, si tú fueras tu proveedor en la suite de Google.
0: O está también Fileverse, que es otra, sí, alternativa como a un Google Drive o a un spreadsheet o una hoja de cálculo y cosas así, ¿no? Pero, bueno, por otro lado, como que también como que hay algunas, o sea, en este momento también es como los recursos que tienen estas empresas, pues también todo hacen que sea súper fácil, ¿no? Pero ¿a qué costo, no? O sea, uh-huh, al final es como, pues sí hay que como que poner un grano más, o sea, un extra más como de, y ser como súper intencional de que voy, o sea, vamos a utilizar esta tecnología porque nos soluciona o nos habilita como todo esto, o estas cosas que queremos que existan en la organización, ¿no?
1: O porque, pues, creo que ya existe una conciencia social que depende de para lo que le estés planteando, la gente ya reacciona, pues, ¿no? O sea, a lo mejor hace 50, 100 años la gente se tenía que deshacer de una bolsa grande de basura y pues no les importaba, pues la dejaban ahí a un lado de la carretera o lo que fuera. Y eso prácticamente ya está implantado en nosotros. O sea, sabemos muy bien cuando estamos tirando la basura en un lugar que no es permitido. Creo que eventualmente vamos a evolucionar, ¿no? En un sentido en el que seamos más conscientes del efecto que provoca en las sociedades los productos digitales que utilizamos. O sea, si el producto es... si el servicio es gratuito, te tengo noticias, pues tú eres el producto. Y es muy, muy cierto esto. O sea, y la gente tiene como esta... Hace 50, 100 años, cuando tirabas la basura, te decían, oye, pero está mal, pero pues es que estás contaminando. Ay, ya sé, pero no sé. Y como que esta conciencia, ¿no? Así atrás de la cabeza que rascas un poquito. Hace rato te comentaba que no tengo redes sociales, por lo menos pues de la empresa Meta. Y para mí esta es como una forma de activismo, ¿no? O hacktivismo, dicen, ¿no?
0: Hacktivismo.
1: Y es que no me gusta, o sea, creo que cuando hablo de no me gusta el estado actual de nuestro tejido social, no me gusta el estado actual de nuestra democracia, no me gusta el estado actual de la sociedad en general. Y creo que gran parte de esa culpa es por cómo han evolucionado nuestras relaciones. Nos hemos vuelto... tan miedosos de no existir como el alcohólico tiene miedo de no pasársela bien cuando no toma en una fiesta, pues. Es como, no se imaginan una vida sin WhatsApp, sin Instagram, sin Facebook. Y la neta es que, pues, yo lo veo como eso, ¿no? O sea, hay gente que es vegetariana para no aportar al consumo de carne. Me parece una excelente manera de aportar. Ya existimos muchísimos humanos que estamos comiendo carne, ¿no? Y que... pues no aportamos a esto. Entonces, mi forma en lo personal de aportar es no tener estas redes, ¿no? Y me llama mucho la atención porque llevo creo que unos 5 años

más o menos, que dejé WhatsApp, que fue lo último, que lo que más me costó trabajo. Sí. Y pues, ¿cómo no? O sea, como todo vicio, de ahí es de donde te va a tener agarrado. O sea, de tus miedos, de tus inseguridades, de tus redes, de trabajo, de personas, de contactos. No, es que si un día de estos te falta trabajo, ¿dónde vas a buscar? No, soy todo lo que tienes, soy lo único que conoces. Y te habla así como un vicio, ¿no? Te habla la red. Y creo que es, pues, cada quien, ¿no? Según vaya dando el paso para dejar atrás esto, se va a ir dando cuenta de que es una ilusión. O sea, a mí me llama mucho la atención, pues, como lo insegura que es la gente con esto, ¿no? O a veces, cuando estoy hablando un poco de esto, llega la conciencia esa que pica, ¿no? Atrás de la cabeza, y de que siempre, ay, me encanta, nunca falta el comentario, pues yo tengo Facebook, pero pues nunca lo uso. Ay, te sientes mejor, ¿verdad? De que... entonces... Creo que no, o sea, qué duro, sobre todo para nuestra generación, porque criticar

0: necesito poner un pie afuera de esto. Necesito salir. No puedo participar. Y ni más ni menos. O sea, la Matrix, como se lo quieran imaginar. Mito de la caverna. es ni más ni menos. Es tal cual. O sea, es una ilusión. No es real. Si tienes cualquier problema de dependencia, de consumo, de sustancias, de lo que sea, hay donde buscar ayuda. O sea, si eres neurótico, hay donde, o sea, lo que sea, hay donde buscar ayuda. ¿Qué pasa si tienes problemas de adicción digital? ¿Quién te ayuda? ¿Dónde hay? ¿Qué rama de la ciencia está estudiando esto? Que sí hay, sí las hay, pero ¿quién está preguntando? ¿Dónde está el apoyo? O sea, el gobierno no te pone medios para que puedas atender este problema de consumo, te pone apps el gobierno también. Y el gobierno está en el mismo juego, pues estar extrayendo todo el valor posible de esta información. Tiene que nacer de nosotros. Y creo que las DAOs, hay para cuando alguien quiera, hay para cuando alguien le dé la curiosidad, las DAOs son ese brazo que nos pueden ayudar a construir un mejor sistema democrático. Para cualquier decisión, no tiene que ser para nuestros líderes. Como te decía, puede ser para a ver quién va a tocar en el Zócalo, a ver quién... O sea, hasta... Bueno, no voy a hablar de reality shows, pero hasta eso funcionaría mejor, pues, y más transparente.
1: Sí, totalmente. Creo que eso lleva necesariamente... Me dio risa eso, como la adicción a las redes sociales, como Facebookers anónimos. Estaría bueno. Pero, por ejemplo, o sea, hemos visto en los últimos 5 años o más, Ethereum, que es la blockchain basada en contratos inteligentes, uh-huh, más grande, más relevante.
0: Segura.
1: Más segura, más descentralizada.
0: Uh-huh. No es por agraviar bitcoineros, pero útil. Y utilizada.
1: Sí, estoy 100% de acuerdo. Pero pues hemos visto DAOs de todo tipo, ¿no? O sea, DAOs para, ya lo mencionaba, mover activos, gestionar marcas descentralizadas, coleccionar arte digital. O sea, un montón de cosas, ¿no? Pero ya lo mencionaste un poco, pero ¿dónde... ¿En qué otros lugares te imaginas que pudiese haber DAOs o sobre todo como esta paradigma de que las cosas pueden ser o las organizaciones pueden ser colectivas y que las organizaciones y sobre todo las organizaciones que son autogestivas, cómo pueden utilizar esta tecnología, ¿no? O sea, como en qué situaciones como ya más concretas la ves que podría... podrían entrar las DAOs en general como pues, uh-huh, con infraestructura para con base en contratos inteligentes para organizaciones, ya sean sin fines de lucro, ya sean con fines de lucro o incluso gubernamentales.
0: Creo que desde el principio, desde que empezamos en esto, siempre me ha llamado la atención que las mejores DAOs son las que siempre han estado ahí y que no vemos. Los mercados que vemos en las calles de la Ciudad de México, las estructuras organizacionales que tienen son muy parecidas a las DAOs, las cooperativas. Este proyecto Radio Nopal, la forma en la que los contribuyentes enriquecen una idea y wow, o sea, logran este tipo de cosas, este tipo de plataformas. Para mí esos son los mejores ejemplos de DAO, ¿no? O por lo menos lo que más se acerca a una, por definición, organización autónoma descentralizada. ¿Cuál es la limitante? Pues creo que si han visto uno de estos proyectos o si participan en alguno de estos proyectos comunitarios, es muy difícil participar en sistemas donde los incentivos están completamente desbalanceados. Entonces, creo que los mejores sistemas organizacionales en general, tengo un gran, gran amigo Humberto, beso Humberto, sí. Saludos a Humberto por si nos está escuchando. Él es como mi gurú de cooperativas y como estructuras organizacionales alternativas, ¿no? Él creo que es una de las personas mejor preparadas en México para estos temas. Y él entiende muy bien de DAOs, ¿no? Entonces, él sí. Creo que puede desglosar cada elemento que tienen estas organizaciones.

0: organizaciones tradicionales, y al final creo que son aquellas organizaciones a las que el mismo sistema les ha dado la espalda durante años, que pueden salir adelante y que logran cooperar y construir algo entre todos. Esas son las mejores DAOs. O sea, no creo que haya que irnos muy lejos, ¿no? A cuáles son las que están en blockchain, cuáles son las que venden productos digitales. O sea, para mí, por definición, las mejores DAOs ya existen, ya están alrededor de nosotros. Y mientras existan sistemas y gobiernos que sigan dándole la espalda a sectores de la población, van a seguir existiendo estas formas organizacionales que buscan sacarle la vuelta a estas limitaciones del sistema en el que existen. Creo que es una cuestión solo de traducir un poco el sistema, pues de la manera en la que pues las transiciones y la evolución digital es inevitable, ¿no? Pero creo que lo verdaderamente importante, que es la cultura organizacional, eso ya lo tienen estas organizaciones. Hasta prerrevolucionarias, ¿no? O sea, si quisieras irte ejidos, o sea, hay tantas formas de organización que se nos han ocurrido a los seres humanos a través de la historia, que creo que subestimamos replantear las más básicas de estas.
1: Totalmente. Al final, pues, la tecnología y los contratos inteligentes lo único que hace es como darle esta salida o esta infraestructura digital, ¿no? Pero definitivamente lo que yo he visto es los incentivos. O sea, si los incentivos no están alineados, es simplemente no va a funcionar. O sea, es como necesitas que en verdad todo mundo esté alineado en lo que la organización quiere lograr, ¿no? O el objetivo de la organización. Y en ese sentido, creo que una buena pregunta es, por ejemplo, un país o el gobierno de un país, ¿crees que podría ser una DAO? O sea, ¿podría operar como una DAO así con este tipo de infraestructura?
0: Ah, definitivamente. Creo que es cuestión de querer. Pero, bueno, ahora sí que literalmente Roma no se hizo en un día, ¿no? Creo que habría que empezar por formas de democracia más simples. Creo que habría que empezar por ejercicios sociales que sean un poco más sencillos. Me voy a meter en terrenos más delicados, pero cuando estos actuales gobiernos en México empezaron todo este rollo de las consultas populares, pues por la naturaleza de la atmósfera política que hay en el país, pues empezó a atacar a la idea de una consulta popular. Entonces sí decía como, fuck, o sea, como está muy torcido todo, pues porque el problema no es la consulta popular, es la metodología. Entonces creo que hay muchas cosas así, no nada más en México, en el mundo. O sea, creo que a veces hay muy buenas ideas que se están aplicando, pero con la metodología incorrecta. Y creo que hacer estas pequeñas diferencias y empezar a respaldar con tecnología estas formas que enriquecen la democracia, aunque sea en pues, formas desconocidas para la raza humana hasta ahora, creo que sí es la dirección correcta. O sea, creo que si yo pudiera como aportar mi granito de arena, es como no dejemos este rollo de las consultas populares, pero cambiemos la metodología. O sea, al final, en una democracia, pues los ciudadanos somos los patrones, ¿no? Según esto. Entonces, ¿por qué hay tanta gente que tiene este miedo irracional a la inteligencia artificial en vez de haber gente que esté aprendiendo esta tecnología para exigirle a sus representantes que la empiecen a integrar? Por lo menos en cositas, pues en detalles. Pero creo que la elegancia con la que se pueden estructurar estas formas organizacionales con esta tecnología se puede reducir a formas muy mínimas, ¿no? O sea, yo no me iría tan, ¡ay, un país completo! No, o sea, más bien vámonos a relaciones contractuales, así, entre dos personas. Si nos está escuchando gente casada, el contrato de matrimonio más barato que pueden tener en su vida en caso de divorcio es una multisig. Es un contrato inteligente donde, pues, ponen las reglas los dos, ¿no? Entonces, a ver, mi vida, vamos a abrir una multisig y aquí votamos 2 de 2 y ahí se van los ahorros de los dos. En caso de que exista cualquier diferencia, al final depende de esas dos personas por relación contractual. Por más abogados que sumen esto, lo otro, lo que se aplique va a ser lo que voten estos dos participantes. Y creo que, bueno, si alguien ha pasado por una de estas situaciones tan desgraciada como es un, como es un divorcio, pues pueden entender que se simplifica muchísimo la naturaleza de estas relaciones contractuales. Entonces, yo me iría más bien a esas formas, ¿no? O sea, porque cambiar un gobierno, pues está cabrón. O sea, andar queriendo implementar esto. Pero a ver, o sea, tú y yo, ¿qué onda, no? Ah, pues vamos a empezar un proyecto. Oye, ¿y si aquí hacemos este cambio? Si aquí hacemos esta integración. ¿Qué tantas personas están experimentando ahorita con pymes y inteligencia artificial? O sea, es una herramienta increíble para las pequeñas y medianas empresas en todo el mundo. Puede ahorrar muchísimos costos operativos al principio y es más la gente que tiene como este miedo. Creo que blockchain definitivamente no es la excepción. Ahí está. Es solo cuestión de pues, que cada quien lo agarremos y empecemos a experimentar. Son tiempos para experimentar y nos vamos a quedar aquí creo que un buen rato. Creo que la tecnología está avanzando más rápido de lo que nos podemos acostumbrar. Aquí vamos a estar un buen rato experimentando. O sea, creo que es un muy, muy buen momento para entre nosotros. No en gobiernos, no en corporaciones, no en este rollo. Entre nosotros es como, hey, ¿qué onda? ¿Ya viste esto? Hey, mira, ¿ya viste esto? Ah, sí, es que así lo uso. Así fue como este monstruo llamado Meta se creó. O sea, creo que todos nos acordamos, ¿no? De, ah, ¿no tienes Facebook? ¿Cómo que no? Pero a ver, te tengo que enseñar esto. Y fue otra persona de tu círculo social la que te enseñó esto. Y desgraciadamente, pues es muy odiable cripto, ¿no? Otra de las cosas que hablamos ahorita.
1: Yo tengo esta sensación de que cripto, inteligencia artificial, como que todo esto, estas tecnologías como que llegaron súper rápido y como que nadie las entendió y fue como... Y no tardó en que pues inmediatamente hubiera estafas, ¿no? Hubiera estafas y cosas que pues son, digamos, no positivas o que al final hacen como que todo... que como que al final como juzgar el todo por las partes, ¿no? El hecho de que como hay scams, alguien en algún punto escuchó sobre alguien que compró, aparte siempre es Bitcoin, ¿no? Porque, o sea, cripto es igual a Bitcoin, lo cual es falso. Pero, o sea, sí, Bitcoin inició todo, pero no es todo el universo cripto, ¿no? Pero como que escuchó sobre Bitcoin y perdió todo su dinero y es como, y ya, entonces como es lo peor que existe, ¿no? Y obviamente con cosas tan mediáticas como que Trump lanzara una meme coin, que aparte fue en una red asquerosa que se llama Solana. Luego el presidente de Argentina, Milei, también hizo lo mismo. O sea, más bien apoyó públicamente a una meme coin. O sea, ese tipo de cosas, pues al final como que es súper desafortunado porque voltea, o sea, todo lo que tú has visto, lo que conoces, lo que has participado, es como que es como de, oigan, en serio, es como estamos tratando de crear algo chido aquí, como que le sirva a todo el mundo y como que, y de repente vienen estos mensos y como que crean una meme coin, entonces ya todo el mundo se queda con el estigma de que, ah, cripto es estafa, blockchain es estafa y pues eso es lo único que existe, ¿no? Entonces, sí, al final existe eso, ¿no? Pero también existe, o sea, como que la tecnología o muchas de las tecnologías, estaba leyendo sobre eso, como que cuando la suficiente tecnología, las tecnologías suficientemente útiles eventualmente tienen este desbalance en la cual se utiliza para, pues, para estafar o para cosas negativas, como el mismo internet, como el teléfono, o sea, los mensajes de texto. O sea, al final, ¿cuántas estafas no hay en internet? Por SMS, por llamadas.
0: Ah, claro, ¿quién no se acuerda del príncipe nigeriano?
1: El príncipe, ajá.
0: Si usaste correo electrónico, email, en sus principios, te tocó mínimo un príncipe nigeriano, ¿no?
1: Exacto. Pero...
0: Y no por eso dejaste de usar correo, pues. No por eso dejaste de usar mail o... Bueno, los que cayeron, ¿no? Es que tengo un tío que cayó y lo pregunto es que fue hace como 2 años, pero...
1: No, qué terrible. Pero, ajá, o sea, al final es como... Como que es una tecnología que al final, y sobre todo en blockchain, y como que existe esta idea como de permissionless, como no tienes que pedir permiso, sino que cualquier persona la puede usar, así como cualquier persona puede usar el internet, pues la gente lo puede usar para hacer cosas chidas y que sirvan y para estafar gente, ¿no? Pero al final, algo que a mí sí me, como que se me hace curioso y como que digo, ok, si a alguien la estafan por teléfono o por, en internet, es como que al final el pensamiento no es como de odio el internet, ¿no? Es como, pues no, porque es una situación que sucedió, que casualmente sucedió a través de internet de una página web, ¿no? Pero digamos que no es como el universo, o no se creó específicamente para eso, ¿no? Pero yo creo personalmente que hay demasiados estigmas que efectivamente crean o hacen que la adopción y el uso de, o la percepción de estas dos tecnologías en particular se vean opacadas, ¿no? Por todo lo negativo que se ve, ¿no? Porque al final los encabezados de las noticias o los periódicos siempre es o Bitcoin subió de precio o ya se desplomó, ¿no? Uh-huh. O que alguien más estafó con un algo cripto, ¿no? Uh-huh. Pero en las noticias, o sea, en esto, o sea, nunca escuchas como una DAO que está manejando, o sea, como que está gestionando infraestructura en el internet, uh-huh. ¿no? O no estás como escuchando como cómo organizaciones o cómo la gente está utilizando cripto en general como para, no sé, hacer donaciones o para levantar fondos para proyectos creativos o levantar fondos, no sé, para apoyar en un desastre, uh-huh. ¿no? No sé, en un tsunami, en un terremoto, ¿no? Al final, una tecnología que no tiene fronteras tanto como el internet, ¿no? O sea, como puedes... el dinero mágico del internet, por eso es mágico, porque está en el internet, porque no hay fronteras y porque se lo puedes enviar a quien sea y porque si puedes programar una aplicación o una infraestructura que te permita hacer votaciones, pues lo puedes hacer, ¿no? Pero es algo que... difícilmente como que llega como a esos niveles como de difusión, ¿no? Entonces, se me hace algo desafortunado, pero al final creo que, como dices, ¿no? O sea, como que la tecnología está ahí y nos toca, creo yo, que pues, nos toca usarla y nos toca como también empezar a hacer eso de voz en voz, ¿no? Como, puedo usar esto para, como dices, una multisig, ¿no? Que básicamente es como, entre comillas, como si fuese una cuenta bancaria con varias aprobaciones, ¿no? Y como todo está codificado de cierta manera para que solo esas 2 personas o 3 personas o 100 personas, lo cual eso también está increíble de blockchain, que puedas tener, entre comillas, una cuenta bancaria, pero no es una cuenta bancaria, es una cartera de cripto y que la puedas controlar con 2 personas o con 100 personas, ¿no? Y que en cualquiera de los casos sea 100% seguro y transparente de cómo se está utilizando esos fondos.
0: Ah, claro, sí. En el caso, por ejemplo, de la misma infraestructura de Ethereum, ¿no? Con este rollo de validadores y todo eso, bueno... Para quienes nos escuchan y no se familiarizan tanto con esto, digamos que, por ponerlo de una manera sencilla, ¿no? El internet tradicional, como lo conocemos, funciona con servidores. Yo creo que todos tenemos como justo esta imagen visual, ¿no? De una central de datos de donde salen todos los servicios y cuando algo falla o hay intermitencia en este proveedor, es cuando los servicios fallan, ¿no? Y cuando se caen. ¿Por qué en blockchain no sucede eso? Porque funciona de forma distribuida. Es decir, son muchos nodos en vez de servidores como muy selectos, ¿no? Y bueno, en mi caso, llevo 4 años en el tema de, como trabajando activamente en el tema de infraestructura blockchain. Y hay un validador que corremos entre 10 operadores que estamos repartidos por todo el mundo y no nos conocemos, o sea, nos conocemos por internet. Y hay, digamos, un valor económico que está distribuido, ¿no?, en esta confianza compartida que tenemos los operadores, y pues lo hacemos descentralizadamente. ¿Cómo por qué, no? ¿Cómo, en qué sano juicio cabría hacer algo así con gente que no conoces? Regresamos a lo mismo, ¿no? ¿Cuál es el juego? ¿Cuáles son las reglas? ¿Y por qué estas reglas son delimitadas de manera en la que diferentes personas que no nos conocemos podemos colaborar? Y creo que esta es la gran oportunidad que la tecnología siempre nos ofrece. O sea, al final del día, si Bitcoin es un sistema de pagos, si Ethereum es una plataforma de contratos inteligentes, sea lo que sea, o sea, al final es tecnología. Y toda tecnología viene a mejorar la manera en la que hacemos las cosas. Y viene con miedos, y viene con dudas, y viene con robos, y con hackeos, y con fallas, y con abusos. Pero también viene con muchos éxitos, y viene con muchas historias increíbles que sobre todo en Latinoamérica, en regiones como el sureste de Asia, en algunos países africanos donde ya empieza como a emerger, no solo la tecnología, no solo el internet, sino desarrolladores, gente que está construyendo soluciones para los problemas que ve alrededor de ellos. Esto se dice muy fácil, pero es la primera vez que sucede en la historia de la humanidad. La última vez que sucedió, todo el talento digital del mundo se puso a trabajar en empresas gringas, ¿no?, que estuvieran haciendo todo este rollo y que ahorita ya crearon todo este monstruo. Que parece que no se puede parar. Y si eres programador, por lo menos en el hemisferio sur del planeta Tierra, lo más probable es que un sinónimo de éxito sea trabajar para una de estas empresas. Creo que la tecnología blockchain, la inteligencia artificial, claro, de manera privada, independiente, autónoma, con código abierto, es una excelente oportunidad para que este talento digital pueda construir soluciones para los problemas que ve alrededor de ellos, que no es la misma realidad que comparten estas industrias que nada más quieren hacer dinero. O sea, la realineación de incentivos creo que es la gran oportunidad que, pues, no es que no nos podamos perder, creo que no nos vamos a perder, solo es cuestión de cuándo. O sea, solo es cuestión de, si no lo decidimos nosotros, eventualmente va a llegar una generación que esté enferma de las decisiones que tomamos y que empiece a integrar esta tecnología para construir esas soluciones. Pero va a pasar. Solo es cuestión de pues, cuándo, quién, cómo. Y si alguien que nos está escuchando se anima a clavarse en todo esto, o por lo menos a tener un poco más de autonomía, ¿no?, a la hora de usar el internet, pues esperamos que así sea.
1: Esperamos que así sea. 100%. Chuy, se nos fue el programa voladísimo.
0: Voladísimo.
1: Ni siquiera me di cuenta. Pero vamos a cerrar. Creo que nos va... A ver si nos da tiempo de cerrar con una canción. Pero, pues nada, creo que, como dijiste al inicio, nos podríamos echar... un episodio así larguísimo hablando sobre esto. Justo hoy se me ocurrió empezar a probar con programas de una hora. Entonces ya se nos acabó, pero bueno, después podemos hacer una segunda sesión. Podemos invitar a Humberto y seguir hablando más profundamente sobre DAOs y lo que pueda habilitar. Pero bueno, nos tenemos que ir, se nos cierra el internet justo a las 10 en punto. Pero nada, muchas gracias, Chuy, muchas gracias por estar acá.
0: Gracias a ti, Mono.
1: Y pues nos escuchamos la siguiente semana aquí en Club Internet, en Radio Nopal, a las 9 de la noche. Y buenas noches.
0: Usen Linux,
1: usen Ethereum. Chao, buenas noches.
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